0: Estamos haciéndolo.
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1: ¡Bien, Ori!

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Ya son las 4 de la mañana en todo el Perú. A continuación llegan Cantares del Perú. La mejor manera de iniciar una nueva jornada con lo mejor del folclore 100% peruano. Lucho Campos está en la conducción. Aquí se inicia Cantares del Perú.

compartir. ¿Qué tal compartir, ah? La hora de intermedio son las 4 de la mañana, 9 minutos, 4 con 9. A levantarse, señora, a levantarse. Baje, baje, baje del nido, baje, baje. Buenos días, señora. Señor, ya, por favor. Baje, baje, baje. Es hora de escuchar la música. Escuchar y disfrutar, ¿eh? Empezar ya a marcar nuestra línea telefónica porque empezamos a premiar hoy lunes 31 de agosto, ¿eh? El programa Cantares del Perú 100% folclore nacional.

qué buena! La hora del Perú son las 4 de la mañana, 37 minutos. Se van preparando, ya viene nuestra secuencia de los saluditos de cumpleaños. 4:37.

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y grandes amigos que están disfrutando el programa La Gente del Volante. Muchas gracias por estar en la sintonía de la radio. Vamos ingresando ya a nuestra secuencia de los saluditos de cumpleaños. Le cantamos las mañanitas hoy 31 de agosto.

El día de hoy le cantamos las mañanitas a la señorita Gisela Argomero, que hoy está de cumpleaños. Una de las integrantes de la sugerencia de fiscalización y control de la Municipalidad Distrital del Porvenir. Hoy está de cumpleaños. Muchas felicidades de todo corazón para Gisela Argomedo. Hoy de cumpleaños. Esperemos que todas sus metas, sus anhelos se hagan realidad. Y hoy tenga un hermoso compartir, un hermoso día acompañado de todos sus seres queridos. A nombre de la sugerencia de fiscalización y control de la Municipalidad Distrital del Porvenir, a nombre de todos sus amigos, amigas, de todos los integrantes de la sugerencia de fiscalización y control para Gisela Argomedo, que hoy está de cumpleaños en el Distrito del Porvenir. Muchas felicidades y que el Divino Todopoderoso le colme de muchas bendiciones, ¿eh? Que Dios le bendiga hoy, mañana y siempre. Muchas felicidades, Gisela Argomedo. ¡Feliz cumpleaños y que viva la Santa! ¡Que viva, que viva! Muchas felicidades a todas las personas que hoy están.

0: años. El día de hoy también le cantamos las mañanitas a la señora Zoila Torres Santillán, en la avenida González Prada, cuadra 7, allá en Santa María. Muchas felicidades, señora Zoila Torres Santillán, en la avenida González Prada. Felicidades en este día al celebrar un añito más de vida.
1: Qué linda está la mañana.
0: Le cantamos también las mañanitas allá en el Distrito Zapatero del Porvenir. Hoy 31 de agosto. El señor Elmer Alburquerque, hoy está de cumpleaños allá en el Porvenir, ¿no? El señor Elmer Alburquerque Rodríguez, hoy está cumpliendo 60 años. Muchas felicidades en nombre de su querida esposa, la señora Susana. A nombre también de sus hijos, a nombre de Ramón, Steve y a nombre también de Yolanda. Felicidades, ¿eh?, al señor Elmer Alburquerque Rodríguez, a nombre de su querida esposa, de su esposa. Ajá. Muchas felicidades ahí en el Porvenir, en el sector Río Seco del Porvenir. Hoy está de jarana Elmer Alburquerque Rodríguez en el Porvenir, ¿eh? Muchas felicidades a todas las personas que hoy están de cumpleaños. La hora del Perú, 5:15 de la mañana.

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0: María Layo. La gente de Manuel Arévalo, ¿no? Allá en España, mi gran amigo William Castillo, full chamba. Full sintonía, full chamba. Eso no puede ser. ¿Qué es lo que está pasando? La hora en todo el Perú, 5:24.
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0: Achelachi, achelachi. Saludos para el doctor Alejandro Guevara Collave, el doctor de los pobres, el doctor de los humildes. Sigue ayudando a mucha gente, ¿ah? ¿Eh?

Achelache, achelache, amárrame la vaca, por favor. William Castillo, ahí en Barcelona, España, amárramelo, amárramelo a la vaquita. Jesús Ágreda Muñoz, amárrame esa vaca, por favor, ¿eh? La hora inter Perú, 5 y 28 de la mañana. Continuamos rumbo hasta las 6 de la mañana. Hoy lunes 31 de agosto, ¿eh?

Prepárense, ya viene Wilson Príncipe, ya viene Bolero y algo más. Hoy lunes 31 de agosto. El lunes del rico Shambara. ¿Qué tal charanga? ¿Qué tal charanga? Banda, banda, señores. Saludo para mi amigo Tony. Saludo para el tiburón. Allá en el corralón, ¿ah? Allá en la cochera municipal. Víctor Arroyo, ¿qué estarás haciendo, Víctor Arroyo? ¡Nos vamos, nos vamos! ¡Nos vamos con banda! Así despedimos agosto y nos preparamos para recibir el mes de septiembre, ¿eh? El mes de la primavera, de las flores. Lucho Campos les dice gracias por su cordial sintonía y nos reencontramos mañana. Chau, chau, cuídense. Buen día.

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Bueno, y ahora sí, oficialmente les estamos saludando, dando la bienvenida a esta edición primera de la semana, pero hoy es el último día del mes de agosto. Vamos a cerrarlo como tiene que ser, en la mejor compañía, la sintonía de ustedes y también la conexión con Frecuencia 100. 6:07 a.m. Hoy es 31 de agosto. Es el Día Internacional de la Obstetricia y la Embarazada. Hoy se destaca la labor de las obstetras y el cuidado de la salud durante la gestación. Bueno, hoy día también es el Día Internacional de los Afrodescendientes, un día que se conmemora y reconoce la contribución de la cultura afrodescendiente y promueve la eliminación de toda forma de discriminación. Con estos pequeños datos vamos a continuar con el programa. Recuerda que más adelante tenemos notas interesantes y, por supuesto, como todos los días, vas a participar por el moradito. Hoy te ganas tú a través de Frecuencia 100 en el 2777-71. Y ya sabes que también nuestro WhatsApp está activo, el 9480-00593. Cuidado con la hora peruana.

0: Vamos a la pausita, regresamos con más boleros y algo más.
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1: 6 y 21.
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muy bien, señoras y señores. Vamos a mandar los saluditos a esta hora de la mañana. Hoy está de cumpleaños la madrecita Maritza de la Cruz Trujillo. Un saludo muy especial en La Esperanza, parte alta, en Fraternidad 2. Segunda etapa, ahí está, Fraternidad, segunda etapa. Un saludo muy especial en este día a la mejor madrecita del mundo. Una madre muy hermosa, linda, preciosa, a quien aman, quieren un montón. Que papá Dios le conceda muchos años más de vida y la colme de muchas bendiciones. Hay saludos, claro que sí, de parte de su querido hijo Luis Enrique Rodríguez de la Cruz. Con mucho amor, con mucho cariño para su querida madre, Maritza de la Cruz Trujillo. Gracias por escuchar, sintonizar Frecuencia 100. Y para todos los cumpleañeros, por supuesto, así como la señora Maritza de la Cruz Trujillo, que la pasen bien, chévere, hoy en su natalicio. 6 de la mañana con 27, empezamos ya con las comunicaciones. Te ganas el moradito, 5 chequecitos, marcando el 27-7771. Celebremos con gusto. Y el WhatsApp 9480-00593. Hoy es un nuevo día, una nueva oportunidad. Estamos respirando aire puro. Gracias a Diosito y la compañía de Frecuencia 100.

Me encargan un saludito para la madrecita Maeina Burgos, desde Mendoza, la Argentina. Qué chévere, la gente peruana en el mundo, siempre sintonizando Frecuencia 100. ¡Apú!

0: Atención con la hora. Cuidado, cuidado con la hora peruana.
1: 6:38.
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1: 6:46.

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6: 6 y 52.
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6: 6 y 53.
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7 en punto de la mañana, la hora en frecuencia 100. ¡Apúrate! En punto 7 de la mañana. No te apures, no te atolondres, no te achicopales. Tranquilo, paciencia, que se va a llegar el momento. Cuida tu salud mental. Cuidadito con esas señales que ignoras, ¿ah? Cuidadito, cuidadito por ahí. Ustedes saben que nadie llega al límite de un día para otro. Antes de una crisis suelen existir señales que pasan desapercibidas, ¿no? El cansancio que no mejora, la tristeza disfrazada de normalidad, el aislamiento cuando estás solitario, el consumo para olvidar o la sensación de que todo pesa demasiado. Por eso, cuidar la salud mental no debería comenzar cuando ya no podemos, o sea, cuando ya está el problema, ¿no? Todo empieza cuando nos permitimos hablar, o sea, cuando sacas todo de adentro, pedir apoyo y reconocer que algo necesita cambiar, ¿no? Hay que mirar con atención a quienes amamos, preguntar de verdad, escuchar y sin sermones, y también evitar frases como pon de tu parte o otros están peor. No, tranquilo. A veces una conversación no resuelve el problema, pero por ahí como que puede abrir una puerta, pedir ayuda. Recuerda que no es rendirse, es decidir que el dolor no tendrá la última palabra. O sea, siempre hay una esperanza, ¿sí o no? No esperemos a tocar fondo para tomarnos en serio. La prevención comienza mucho antes de la urgencia, cuando comprendemos que toda vida merece ser escuchada, cuidada y acompañada. Ya lo sabes, ¿ah? Acompañar a alguien puede cambiar toda una historia. Recuérdalo. Es importante prestar atención a ciertos cambios emocionales y pedir apoyo antes de llegar a una situación.

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0: 7 y 5.
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2: 7 y 8.

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1: 7 y 13.
2: De la mañana con 13 minutos, 7 con 13, la gente se sigue conectando. Un saludito hasta el cielo. Este es un saludo celestial hasta el cielo a la señora Rosita de su sobrino Mario. Saludos desde Santiago de Chichichi, lelele, hasta Perú. Claro que sí. Ahí estamos cumpliendo. Se siguen anotando mis amigos de El Milagro. Un saludo para la señora Zoila Torres Santillán, en la avenida González Prada, cuadra 7. Hoy está de cumpleaños en Santa María. Julito Ulloa también nos escribe desde la Sierra Liberteña, Santiago de Chuco. Saludos, saludos. Marquito Alfaro. Me dice por aquí un saludo para la reina bonita del barrio chino. Otra vez.
3: ¿Qué fue, hermano?
2: La eternamente enamorado de parte de su amigo, de sus amigos de Barraza. ¿Qué fue ahí? ¡Buena! Seguimos anotando por el moradito. Ya lo sabes, en frecuencia 100 la hora es importante. 7 y 14. ¡Apúrate! Continuamos en este inicio de semana, lunes de Chambarito.

0: 7:20.
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7 de la mañana con 32, 7 con 32. Saludos, gracias por la sintonía.

atrapada el agua en el oído. La primera solución consiste simplemente en utilizar la gravedad. ¿Cómo es esto? Si te quedó agüita en el oído, inclina la cabecita hacia el lado del oído afectado de manera que quede orientado hacia el suelo. ¿Oh? Ahí puede resultar útil girar suavemente del pabellón auricular en diferentes direcciones para modificar ligeramente la forma del conducto y facilitar la

Personas que experimentan con frecuencia esta sensación pueden utilizar tapones específicos para la natación o un gorro de baño que limite la entrada de agua. Si la sensación de oído taponado persiste o aparece en dolor, picor intenso, secreciones, hinchazón, fiebre o una disminución importante de la audición, conviene consultar a un profesional sanitario. Bueno, estos síntomas pueden indicar una infección u otra o otro problema que no debe tratarse simplemente intentando eliminar el agua. La mayoría de los casos, bueno, tienen que ser con la paciencia y unas maniobras suaves nada más. De esta manera podrás evacuar el agua tapada o atrapada en el oído. Ya lo sabes, ¿ah? Lo más importante es evitar introducir objetos y sustancias potencialmente irritantes en el conducto auditivo. Buena recomendación, ¿no? Cuando el oído está taponado después de nadar. 7:35, recta final para que te anotes por el moradito en frecuencia 100. Espero por ti.

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1: Muy bien, señoras y señores. Es un gusto compartir en nuestra programación un 2x1 con Leo Dan. Ya venimos con el nombre del ganador. ¿Quién se lleva el moradito hoy lunes?
2: 7:41.
3: Que te vayas.

0: vamos rapidito con el redoble de tambores. Conocemos a nuestro ganador del moradito. Redoble de tambores. Ya está por aquí. Vamos a ver. Atención, el amigo Roberto González Chápez, desde Avenida Larco. Roberto González Chápez de Avenida Larco, a él le decimos:
1: ¡ganaste! ¡Ganaste! ¡Ganaste!
0: Hoy lunes ya tiene para el chambarito.
2: ¿Qué fue, mano?
0: 7:47, terminamos el programa. Como siempre, desde Frecuencia 100, boleros y algo más. En un ratito empalmamos Cumbia con Sentimiento. Espectacular, cerrando ya el mes de agosto, el mes

0: Siete y 50 minutos.
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1: 8 de la mañana

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2: Estamos lunes 31, cerrando el mes de Santa Rosita. 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

0: 8:20.
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1: 8 y 22.
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8:30, 8:30, la hora en frecuencia 100. Tomen su agüita, tomen su agüita. Es importante hidratar el cuerpo. El cuerpito necesita su agüita. ¿Cuánto de agua puedes tomar? Bueno, esto depende del sexo, depende.

bebiendo sigue siendo fundamental. Beber agua, dije, por si acaso. Así es que hay que tener cuidado. La sed es una señal, pero no la única. Hay que tener en cuenta también cuando hay orina de color amarillo oscuro, orinar con menos frecuencia de lo habitual, mareos, cansancio, boca seca, dolor de cabeza y también confusión. Bueno, y no solamente puedes tomar agüita, hay alimentos ricos en agua también. Oh, la sandía, el pepino, la lechuga, el tomate y el melón. Estos pueden ayudarte a mantener el equilibrio hídrico cuando aprieta el calor. No sustituyen al agua, pero son una opción inteligente y refrescante para sumar líquido y nutrientes todos los días. Ya lo sabes, qué rica la sandía. Alimentos que hidratan tus células mucho más que el agua. 8:32 en Frecuencia 100.

programa. Vayan mandando los audios, pidan sus canciones. Se vienen los mix pedidos. La secuencia que te complace. 9480-00593. Pide tu canción porque te vamos a complacer.

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1: Hola chiquilla Gloria, buenos días. Aquí Pablito y Samuel de Fuerteventura, de Canarias. Aquí todo lindo trabajando y escuchando Frecuencia 100. Te mandamos un beso enorme. Y si nos harías el favor de ponernos la mayonesa

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1: Hola, ¿qué tal? Chiquilla Gloria, buen día. Mi WhatsApp pues, es un temita de Poronguito, Vida. Gracias, Gloria Arévalo, siempre escuchando Frecuencia 100, mi radio mix para toda la vida. No hay más.

esta canción para la resaca. Manda los audios, pide tu canción. Empalmamos con la chiquilla Glo. Lindo lunes, hermoso inicio de semana. Siempre en la compañía de tu radio Frecuencia 100. Primer lugar en las encuestas.

0: Preciosa, buenos días. Tu amiguita Lolita, como siempre, saludándote. Bueno, mi WhatsApp por hoy día es como una loba. Yo escucho el recuento así en mi radio, a mí para toda la vida no hay más.
1: Buenas, salserazo.

0: días. ¡Yay! Lunes 31 de agosto, último día de este mes de agosto. Así que ayer fue el día de las rositas, ¿ah? Día de las enfermeras también. El día de ayer, así que un gran abrazo por atrasadito para ellas. También fue el día, pues, de los policías, ¿no? Porque Santa Rosita obviamente es su patrona de ellos, así que un gran abrazo para toda la gente que siempre está con Frecuencia 100. Y ya vamos rapidito, lanzando los audios a través del 9480-005-93. Te repito, 9480-005-93. Hola, hola. Hola, buenas.
1: Hola, buen día, Frecuencia 100, chica Glock Glock. Puede ser un temita para mi amigo el Machino de Oro. Ya. Una Desvinda Ávila, la mejor que tengas.
0: Ok.
1: Todos le gusta al chavo.
2: Reclamada, aplaudida.
0: ¿Cómo? Luchito Campos ya se fue temprano nomás.
2: ¡Ávila!
0: Soy Gloria Arévalo, me quedo contigo hasta la una.
2: ¡Amor!

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6: Buenos días, mi pedido musical es Nadie Te Amará Igual Que Yo, de Armonía 10, siempre escuchando Frecuencia 100, Guerra de Mix para toda la vida.

0: 3. Vamos a mandarle un saludito muy especial a toda la gente que están en los mercados. ¿Cómo están, mamitas? ¿Cómo están, chicos? ¿Cómo están, papis? Buenas, buenas. Desde muy temprano, ¿no? Trabajando hoy lunes, inicio de semana. Hoy en esta nueva edición, hoy 31 de agosto, desde ya también saludando a toda la gente que hoy está botando la casa por la ventana y está cumpliendo un añito más de vida. Happy birthday to you. Bueno, gente, vamos, sigan enviando sus audios. 9480-00593. Pidan esa canción que tanto les gusta. Esa canción que de repente en esta primera hora ustedes quieren dedicársela a alguien. Vamos, con toda la confianza, nada más. Envía tu mensaje. Mensaje corto, mensaje alegre, mensaje pilas y sobre todo pide tu canción. Esa canción de tu preferencia, porque somos Frecuencia 100 y te estamos presentando los mix pedidos. Hola.
1: Mi tía Gloria Arévalo, buenos días. Mi nombre es Andy Ramírez. Yo siempre llamando del Mercado de la Unión. Yo quisiera escuchar la canción Deseada de Laura Mau. Yo siempre escucho.

Gloria Arévalo, buenos días. Aquí escuchando frecuencia siempre, Gloria. Un saludo para Wilson y para el Plan Señor de los Milagros, para toda la gente linda del Plan Señor de los Milagros. Que hagamos toda la lista de Trujillo. Y saludo para ti también, Glorita. Mi canción inferior es cualquier canción de los Biochip. Cualquier parrandita, Gloria.

¡Bienvenido, amor! ¡Bienvenido! Oye, ya se viene la primavera, ya se viene el mes de la primavera. Bueno, por aquí me dicen hola, Gloria, por favor, buenos días. Quiero pedirte la canción del Romano de Oro. Cuando estaba en los caribeños de Guadalupe, te olvidaré. En la parte final de los mix pedidos, pide, reclama tu canción favorita 94 80 005 93. A partir de las 10 te vamos a presentar el show de las mañanas. Un saludo para nuestros amigos del volante, para la gente en las combis, en los micros, en los taxis, en los colectivos, siempre con los 101.9.

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este momento llega para ti el programa que te alegra las mañanas. 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Aquí está el show de las mañanas. Queda con ustedes Gloria Arévalo.

0: carita. ¡Qué carita! ¿Cómo están? ¿Cómo están? Ya llegamos a las 10 de la mañana con un minuto. O sea, nueva hora del programa. Y por supuesto, ya arrancamos para presentarte el show de las mañanas aquí en Frecuencia 100. Y ya llegó, como siempre, Kaira. ¿Cómo estás, amiga? Buenos días.
1: ¿Qué tal, amiga? Buenos días. Buenos días a todos los oyentes. Nueva hora y ya está tu compañía por acá.
0: ¡Obvio!
1: ¿Y la carita?
0: Compañía. ¿Y esa carita, amiga?
1: La carita es porque no tengo otra.
0: Esa carita, amiga. No sea. Me late que ayer ha salido hasta las últimas consecuencias.
1: Es carita de mujer chambeadora.
0: ¡Ah!
1: Por favor.
0: ¡Ah, ya, amiga! Por favor.
1: No vais a pensar que es por otra cosa, ¿no?
0: No. Ella sale por trabajo.
1: Así es.
0: O sea, por obligación prácticamente para ganarse las monedas.
1: El pan de cada día.
0: El pan de cada día. Bueno, pero ¿qué tal? ¿Todo bien? ¿Todo chévere?
1: Todo bien, tranqui.
0: Muy bien.
1: Tengo muchas cosas que contar.
0: ¡Uy, sí! Este chisme está acumuladísimo porque el fin de semana la mujer ha estado muy trabajadora. Muy chamba. Ni siquiera hemos tenido tiempo de conversar de nada, ni de nadie, ni de las cosas de la vida.
1: Yo te he contado algunas cositas. Un sticker me has mandado. ¿Y quién ahora has aprendido eso?
0: ¿Cómo no te mando manito arriba nada más?
1: Like.
0: Ok.
1: O simplemente en visto.
0: Bueno, nos quedamos el día de hoy hasta la 1:00 de la tarde presentándote el show de las mañanas aquí en Frecuencia 100. Último día de agosto, gente. Último día. Aquí en Frecuencia 100, mi radio mix para todas.

0: ¿Cómo? Acabo de escuchar un audio, serrucho la vista.
1: Así son todos.
0: Te pasaste, Vanesita. Yo le esperaba de cualquiera menos de ti. Y todavía pone, escucha, cae en el audio. Tú y yo juntas en el programa, hermana. Así.
2: Hola, hola, ¿cómo están, amigos? Les saluda a su amiga la Vanesita Manda. Sí, sí, sí, sí, sí. Bienvenidos a mi programa número uno a nivel nacional, acá en Radio Frecuencia 100, el show de las mañanas. Yo y mi amiga Kaira estamos acá mientras que no llega nuestra amiga Gloria en el programa el día de hoy. Mándenos sus chismes, todos sus mensajes y sus bendiciones. Bendiciones para todos ustedes. Éxitos. Y lanza la primera canción. Oye, Peter, hace algo.
3: Oscar Junior. Feliz cumpleaños.
0: Oye, Vanesita, ¿por qué no vienes un día? Un día.
1: No, mi tercerrucha de una vez. No, sí, amiga, ya. Sí, de una vez.
0: No le tengo miedo a ninguna. Excepto a la Vanesita.
4: Muchas gracias.
3: El momento de ir a otro brazo.
0: Uy, no.
1: La Vanesita, más que amiga, es enemiga.

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0: te quieren, que te aman mucho, mi querida Miquita. De Karen y Mel Pasco, ah, saludos. Saludos, Miquita, recupérate, por favor. Desde aquí todo el cariño para ti, las buenas vibras, las buenas energías también. Y gracias por acompañarte siempre con Frecuencia 100, mi Radio Mix para toda la vida. Ya cada vez falta menos para irnos a Lima Limón.
1: ¿Ya tiene los pasajes?
2: Me encanta salir de noche.
0: No, ya casi. Casi, pero casi. ¿Qué es un pasaje, mía?
1: Eso se consigue rápido.
0: Por favor. Al toque nomás, al toque. Por favor. Nadie me va a quitar la ilusión, nadie me va a quitar la espera.
1: Es que ya estamos a nada prácticamente de vivir el gran concierto.
0: Obvio.
1: Regreso de Agua Marina a los escenarios.
0: Obvio, y será lo grande. Porque obviamente si lo hacen en el Estadio San Marcos es porque también vamos a tener invitados, artistas de calidad que van a estar en la presentación. Así que la fecha ya está. Nos vamos a Lima.
1: Ahí te voy.
0: Un saludo de cumpleaños para Henry León en Laredo, más conocida como la Rubí del Pescado. Es parte de su bobito, el chatarrero. ¿Hoy qué? Escuchando siempre Frecuencia 100, mi Radio Mix para toda la vida. Y que vive el amor.
1: Que viva, pero lejos de mí.
0: Muy lejos. Porque cuando a Kaira le dicen que el amor está en el aire, ella usa mascarilla.
1: ¡Hermano! Y broma no es.
0: ¿Cómo? 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

0: Bueno. Son las 11:01. 11:01. Por aquí. Hola, chicas hermosas. O sea, nosotras, Kaira, tú y yo.
1: ¿Me salimos?
0: Me dice nuestro querido Panchito que él acaba de llegar de su tierra de Carabamba porque ayer se inauguró un hermoso estadio. Y dice que realmente está muy bonito, ¿eh? Muy bonito.
1: Tenemos que ir a conocer.
0: Sí. Saluditos para ti y para toda la gente de Carabamba residente aquí en Trujillo. También un gran abrazo. Saludos para toda la gente de Calzados Alex en El Porvenir, para Willy, para José, más conocido como Cochecito, para Chapu y para Denis el Lobo. ¿Qué más nos escriben por aquí la gente? A ver, 9480-00593. Ay, me están pidiendo canciones de los Chapis. Puede ser la del grupo 5, ¿no? Que tiene varias canciones ahí de los Chapis. Ay, casi me da hipo, estoy creciendo. Estoy creciendo, por favor. Porque dicen que cuando te da hipo es porque estás creciendo, ¿no?
1: Siempre sí. Dicen eso. Yo también a veces cuando a mí misma me da hipo, estoy creciendo. ¿Qué tan cierto será del hipo y que si creces?
0: Bueno,
1: solamente ves como un mito.
0: No lo sé, la verdad. Pero, por ejemplo, lo que sí es comprobadísimo, que cuando, bueno, hay gente que dice que cuando te da hipo tienes que tomar tragos de agua así, pero con fuerza. Pero eso no pasa nada. Yo lo he comprobado y no pasa nada.
1: Te digo que a mí me da hipo cuando se me antoja algo demasiado.
0: ¿Puede ser?
1: Mi mamá no me cree, porque yo le digo, mami, me dio hipo, se me antojó una Coca-Cola.
0: Puede ser, porque yo justo te estaba diciendo, Kaira, ven por la tienda, y no has venido por la tienda. Pues, puede ser eso.
1: Mensaje, amigo.
0: Pero lo que sí es efectivo, cuando, por ejemplo, tienes hipo, que te asusten. Pero, o sea, que te asusten y que tú no lo esperes, por supuesto, pues, ¿no? O sea, y sí, se te va el hipo, pero al toque. Por
1: ejemplo, no me ha pasado.
0: Sí.
1: Siempre dicen que es bueno que te asusten y te hacen la broma ya que te asusten, pero uno ya sabe, ¿no?
0: No, claro, que eso, tiene que eso, ser como que inesperado, ¿no? Te ven con hipo y alguien así, ¡ah! De la nada te asusta.
1: Ahí sí te pasa.
0: Que se te pasa el hipo, sí. O por de repente, por algún susto que tú ves, pero...
1: No me ha pasado.
0: Te pasa.
1: A mí se me ha pasado el hipo cuando... Ya te dije que cuando yo tengo antojos y como es justamente lo que quería, me pasa el hipo. Eso sí. Sí lo he comprobado.
0: Pero eso es lo que tú y yo hemos escuchado siempre en los mitos de la casa, ¿no? O sea, en lo que te dice en la casa. Pero el hipo nos da por un espasmo del diafragma. ¿Qué pasa? El diafragma es un músculo grande que está debajo de los pulmones y sirve para respirar. A veces se irrita y se contrae de golpe, sin que queramos, obviamente. Cuando eso pasa, jala aire rapidísimo y choca con la glotis, esa puertita de la garganta. Ese choque hace ese sonido del hipo. Ahora, ¿por qué dices tú que de repente se te irrita el diafragma así de la nada? ¿Por comer muy rápido o hablar mientras comes? ¿Tomar gaseosa, no? ¿De repente algo con mucho gas? ¿Reírse mucho de repente? ¿Cambios de temperatura? ¿Tomar algo bien helado y luego algo caliente? El estómago lleno también. Cuando comes demasiado, se dice que te da hipo. Es súper común y no es malo, por si acaso. No se asusten. En unos minutos pasa. Truquitos para que se vaya: tomar agua en sorbos, ya lo habíamos comentado. Aguantar la respiración de unos 10 a 15 segundos.
1: Yo tengo miedo que me dé hipo ahí y no pueda respirar y me muera.
0: Pero dicen que si aguantas la respiración, como que podría pasar el hipo y asustarte. ¿Ves? Sí funciona.
1: ¿Sigues con hipo?
0: No, ya. Solamente he sido una vez.
1: Ya tenía preparado ya.
0: Sí. No. Ya me pasó.
1: Te salvaste.
0: Bueno, pues, son cositas. Hay gente que también se va al extremo y dicen, ¡ay, mi hígado! ¿No? También. ¡Ay, no, mi hígado, mi páncreas!
1: Que no escuche mi mamá. Estás mal del hígado, dice. pasa por estar comiendo mucha fritura.
0: Eso es verdad.
1: Mucha comida chatarra.
0: Obviamente el hipo es real. Las recomendaciones que también nos brindan siempre son reales, pues, ¿no? Pero siempre es bueno un chequeíto. Chequeíto, así no te duela nada. De vez en cuando, por prevención, siempre es bueno, gente. Siempre. 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

0: y la cosa suena ra. Scooby-Doo, papá. Y el boom, boom, boom, boom, boom.
1: ¿Eso será una canción para farmear ahora o no?
0: Y el boom, boom, boom, boom.
2: Era en nuestros tiempos farmear aura,
0: Enrique.
1: Oye, pero nosotros tenemos buenos farmeadores de aura en nuestro país.
0: Y el pum pum.
2: Oye, he visto varios videos por ahí.
1: Por ejemplo, tenemos a Joel González, por ejemplo.
2: Ese es Joel la leyenda.
1: Por favor.
2: Esa es la leyenda.
1: La leyenda realmente de Laura. Por ahí también tenemos a infaltable. ¿Ustedes se acuerdan de Andy B? Oye, sí, esa era un loco.
2: Con el chamaco. ¿Dónde estará Wilson Príncipe para farmear ahora?
1: Ahora, una farmeadora de aura, una maestra también. Susy Díaz.
2: La chuchi.
1: Por favor.
2: Y el chuchi.
1: Vive la vida y no dejes que la vida te viva. ¿Quién más? ¿Quién más? Tenemos así farmeadores de aura.
2: La tigresa podría contar como farmeadora
1: también,
2: de aura.
1: Así con el... Con el... ¿Cómo se llama? Con el...
3: No quiero decirlo.
1: Con el saludo felino.
2: ¿Quién otro podría ser farmeador de aura?
1: ¿Qué más? ¿Qué? Oye, ayer Lucas que me dijo en la noche, hagamos una batalla de aura. Y yo...
2: ¿Sabes con quién lo podrías enfrentar en batalla de farmear aura?
3: ¿Con quién?
2: Con Wilson Príncipe. Y exijo esa batalla.
1: Quiero ver esa batalla. Oye, un saludito para la familia Valky Jiménez, escuchando siempre Frecuencia 100, mi radio mix para toda la vida. Hoy, mi querida Lilianita Jiménez Bayona, de Urbanización El Molino. Arriba el ánimo, mi reina. Siempre tú feliz, alegre. Ya sabes que la alegría es la mejor cura, obviamente, para cualquier tristeza, para cualquier cosita que de repente estemos pasando por ahí.

0: el baile del teteo.
1: Que ahora lo llaman 6-7.
0: Claro. Es más, sí, él fue el que inventó. Estoy segurísima. ¿Qué tal? Cuando suena este fondito realmente...
1: A mí me da terror.
0: ¿Cómo que? Tienes que farmear tu aura. Y de frecuencia 100. ¿Quién es un buen farmeador de aura? Dice el cyborg, porque él quiere...
1: Quiere batalla. ¿Quién es nuestro representante?
0: Yo digo que Wilson Príncipe.
1: Opino lo mismo.
0: Yo digo que Wilson, ¿ah?
1: Es que ellos no la han visto farmear ahora a Wilson Príncipe. Nosotros hablamos porque lo hemos visto.
0: Exacto. Después también otro farmeador de aura podría ser Milton Orbegoso.
2: Ay, no sé.
0: Es que ustedes no lo han visto farmear ahora a Milton Orbegoso también.
1: No la han visto farmear ahora a Edwin Rodríguez.
0: Él farmea sueño. Cuando toma, farmea sueño.
1: Eso es cierto. Yo farmeo deudas, por ejemplo.
0: Es real. Yo farmeo traumas.
1: Tardanzas, diría yo.
0: ¿Qué?
2: ¿Qué?
1: Farmeas tardanzas.
0: Te pasaste, Kaira. Cortamos ya. Esta chica le dan la mano. Se sube hasta el hombro. Y celebran todavía los oyentes. Se ríen.
2: Pasa la manguera, si no.
1: Estén atentos. Es que mentiras no digo, pues tampoco.
0: Y sigue.
1: Ellos saben que es verdad, ellos saben.
0: Oye, el ronquito por acá. Farmea chelas.
1: Celebración.
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0: Y el show de las mañanas.

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0: Hay un saludo para Ramiro Figueroa. Yo dije que Ramiro anda farmeando resaca. Pero él ha dicho que no.
1: Entonces, ¿qué está farmeando Ramiro?
0: Vamos a escucharlo.
2: No pasa nada, resaca. Estamos farmeando recuperación, recuperación. Desintoxicación total.
0: Allá, allá, ya diferente, ya, o sea, ya cambió su vida, ya. Le hizo efecto el cambia.
1: Estar en la resaca.
0: Pero dice que mismo. Ya. Pero dice que ya cambió ya. Y por ahí también ha llegado un audio.
3: Gloria, buenos días. Gloria, con eso que te ha dicho Kaira.
1: ¿Yo qué?
3: De tus tardanzas.
1: ¿Y qué?
3: Ahora me doy cuenta que es verdad. Del serrucho con la vanita. Hicieron de acuerdo ya, una tardanza más y fuiste ya.
1: Vanesita, ¿ya escuchaste?
0: O sea, ustedes mismas son.
1: Vanesita, ¿ya escuchaste? Pero
0: ustedes.
1: Otro mensaje.

0: Vamos farmeando, farmeando música.
1: Farmeando serrucho.
0: Por no les digo. Ay, no.
1: Es que me contagió la Vanesita. Escuchar Vanesita. Su audio temprano.
0: Una serruchona.

0: buenos. Kaira. Kaira va a estar farmeando Aura el viernes.
1: Está farmeando cumpleaños.
0: Está farmeando cumpleaños. El viernes.
1: Espero farmeen regalos ustedes.
0: Espero farmeen el patrón, dice.
1: No, eso no. No farmeen, gente.
0: Un saludo para la gordita Cachita en Gran Chimú. Siempre escuchando Frecuencia 100, mi Radio Mix para toda la vida. Gracias. 12:02. Oye, qué increíble. Ya estamos en la última hora del show de las mañanas aquí en Frecuencia 100, mi Radio Mix para toda la vida.
1: Último lunes de agosto.
0: Último. Mañana ya estamos septiembre. Septiembre, octubre, noviembre y diciembre es como un jueves, viernes, sábado y domingo. Ya huele a... Ya se escucha. Ya suena el cascabeleo.
1: Ya los venados están por todas las calles. Por todo Trujillo. Están farmeando...
0: El Jingo Bell también.
1: Están farmeando...
0: Por todos lados anda el Jingo Bell también.
1: Estamos farmeando Navidad ya.
0: Navidad. Farmeando. Falta poquito. Somos Frecuencia 100, mi Radio Mix.
1: Para toda la vida.
0: Ya estás advertida, ya. Siempre. Te va a caer el patrón, dice.
2: ¡No te lo puedo creer!
0: Será para que Kaira no salga de la radio.
1: No salgo nunca de acá.
0: Mándale todo, menos el patrón. Somos Frecuencia.

0: alza la voz de Briela Cirilo, que realmente nos ha sorprendido, pues, a todas las fanaticadas, sobre todo de Corazón Serrano, con una noticia que para sus fans es un poquito triste, la verdad.
1: Como dice el grupo de fans de Briela Cirilo, estamos en shock. Creo que la mayoría no lo sabía, igual que muchos fanáticos de Corazón Serrano, ya se dio con la sorpresa de que Briela Cirilo pues no continúe en Corazón Serrano, por ahí se ha hecho muchas cosas, entre ellos que no le han renovado el contrato, entre otras cosas, pero no se dice que ella es la que ya no ha querido renovar su contrato porque tiene muchos sueños y metas que todavía ella necesita cumplir, y uno de ellos es que ella desea cantar para Disney, pues no, por eso que se retiraría de Corazón Serrano para irse a seguir estudiando en Barcelona y perfeccionar su voz para poder cumplir su sueño de cantar para Disney.
0: Se va a seguir preparando, perfeccionando. Y aparte que la despedida de Corazón Serrano pues fue muy emotiva, muy bonita, porque le reconocieron el talento, la entrega, ¿no? Y la alegría que ella pues le muestra en cada escenario. Y la verdad es que ella también estuvo muy agradecida con la gente de Corazón Serrano, habló cosas muy bonitas y sobre todo ella dijo que no se esperaba esta despedida, ¿no? De sus compañeros de trabajo, de sus amigos, y también le reconocieron que ella siempre era muy buena amiga para las demás personas siempre.
1: Lo que Dani Daniel leyó, le dice: de verdad te deseamos de todo corazón que todo lo que se viene sea lleno de éxitos, sueños cumplidos y nuevas oportunidades, y las puertas de esta familia, me refiero a nosotros como amigos, siempre van a estar abiertas para ti. Hoy reconocemos tu talento, tu entrega y la alegría que llevaste acá al escenario y por todo lo bueno que dejas en las personas. Conversé contigo y me dijiste que querías decir algo y el momento es este. Y ahí se te agradeció obviamente a todas las chicas porque dijo que las consideraba sus amigas, tanto como los hermanos Guerrero, pues no.
0: También, es verdad.
1: Y a todo su público y su club de fans también, porque sí. Briela Cirilo tiene un club de fans bien grande.
0: Sí. Por acá dicen, de repente está en la dulce espera. No, tampoco creo. La verdad. Y bueno, si es que fuera así, pues ella también tiene, o sea, es una chica común y corriente y tiene todo el derecho de enamorarse, quizás formar su propia familia, pero ella aparentemente está dejando la orquesta justo cuando están alcanzando pues la internacionalización, pero lo hace por seguir preparándose, ¿no? Pues cada quien también, si bien es cierto, ellos son una orquesta, un grupo, una familia, los chicos, las chicas y los chicos de Corazón Serrano, pues cada uno también tiene sus propias metas, sus propios sueños, y más aún ella está joven y tiene todo el derecho pues a cumplirlos. Y así que lo mejor para Briela Cirilo, que tremenda voz definitivamente sí tiene.
1: Quizás se le presentó algo mejor en esta gira que han tenido por Estados Unidos, por ahí alguna oferta también, y por eso que ella quiere perfeccionar su voz, ¿no? Para
0: también
1: pertenecer para cantar para Disney.
0: Es verdad, eso es cierto.
1: Es tremendo talento Briela Cirilo,
0: sí,
1: en realidad.
0: De todas maneras, desde muy chiquita, talentosa Briela, de hecho que sí. Bueno, lo mejor de todas maneras para nosotros que somos Casas Radiales, que siempre programamos las canciones de Corazón Serrano, muchas canciones en la voz de Briela también. Y nada, lo mejor, de repente por ahí, no creo que la veamos en otra orquesta de cumbia, porque creo que después de Corazón Serrano, pues, bien difícil que alguien más se quiera ir a otra orquesta. Pero creo que es para cumplir sus metas personales, ¿no?
1: Además que por ahí que digan que quiere ser solista, ella dijo que no quería ser solista para nada, quizá regresar a la salsa, sí, pero de ser solista, no. Ella no quería.
0: Puede ser. Lo mejor. Somos Frecuencia 100 y Radio Mix para toda la vida.

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Bueno, son las 12:32, estamos ingresando ya en la última parte del show de las mañanas. Un saludo para nuestro querido amigo. Allá en Estados Unidos, la gente de Clisby. Mi querido Alan, saludos. Dicen por aquí, o sea, por allá, mejor dicho, por los United. El cielo está gris, o sea, el cielo se está nublando. Parece que va a llover. Me dicen, hablando de aura, para mí el único que tiene aura, que yo puedo discutir el tema de aura, es el aura de Cristiano Ronaldo. El único. Eso es aura, dice. No lo que se ve hoy en día. Porque eso para mí es un concurso de mímica, de mimos. Farmeando aura, pues. Oye, incluso hay batallas ahora de aura, ¿no? O sea, son eventos así como reuniones, como eventos así como para farmear aura entre contrincantes. ¡Qué bárbaro! Voy a prepararme. 12:33. Somos Frecuencia 100, mi Radio Mix para toda la vida en esta edición de hoy lunes. Inicio de semana, 31 de agosto. Somos Frecuencia. Vamos Frecuencia 100.

0: que, por cierto, ya se llevó a cabo el homenaje. Obviamente en Lima Limón. Pero ¿sabes qué? Si bien es cierto, yo he estado viendo videos y la voz sí se parece un poquito. Lo que no se parece en realidad es el holograma de Edwin Alcántara, como que no. O sea, no es que no se parezca en nada, pero no es que no se parece, o sea, no se parece, la verdad.
1: Yo sí le veo un airecito por ahí.
0: Uy, pero así un airecito con abanico.
1: Esa de la Rosa de Guadalupe.
0: A la mala. No, pero después no. Ahora, la voz, sí, como que más o menos, porque yo me imagino pues que es como que las canciones de él mismo, que las han como que reactualizado, remasterizado, ¿no? Etcétera. Pero después de eso, gente, no, nada.
1: Creo que el que más parecido tiene un jovencito que cantó, ¿verdad? Como se parece muchísimo más.
0: Sí. Es más, muchos dicen que es hijo, otros dicen que obviamente no es su hijo, pero dicen que es su sobrino. Bueno, no, por ahí hay comentarios. Ahora, claro, la gente comenta, ¿no? Puede ser, nosotros estamos diciendo lo que la gente dice, pero no sabemos exactamente. Pero ese chico sí tiene un parecido bastante a lo que es Edwin Alcántara, ¿no? Incluso en la voz también.
1: En la voz. Justamente eso te decía. Yo también he visto muchos comentarios donde algunos decían que era el hijo, otros decían que simplemente es la familia del Romano de Oro, que les había comentado a Caribeños de Guadalupe, de Fernando Aspericueta, que había encontrado ahí un jovencito en redes sociales que le hace recordar muchísimo a su hermano, en este caso, que tenía un parecido físicamente y que la voz también se parecía bastante, por eso fue invitado a este concierto que tuvieron.
0: Exacto. A mí lo que me pareció un poquito exagerado fue como que los bailes actuales ya de Edwin Alcántara, y él obviamente era más de cantar en el escenario que bailar. O sea, sí bailaba, se metía por ahí su dancing, ¿no? Pero
1: distinto a lo que es ahora, claro, Caribeño.
0: Claro, o sea,
1: ¿no?
0: Nada que ver, pues. Y era como que, o sea, era diferente. El aura, gente, era diferente, completamente diferente. Pero bueno, pues la fanaticada está ahí siempre. Y sobre todo que también revivieron el momento con la animación del animador de aquellas épocas, que es mi gran amigo Quique Urcia también. Ah, estuvo ahí. Estuvo ahí, Quique.
1: Aunque no lo crean.
0: Ahí estuvo.
1: A pesar de todo.
0: Quique Urcia. Chévere. A lo máximo. Pero bueno, lo importante es que se le hace un reconocimiento también, pues, a la trayectoria que tuvo en Caribeños. Incluso dicen que a él lo llamaron dos veces para formar parte de Armonía 10. Y en ese tiempo él, pues, no aceptó porque Caribeños estaba subiendo como la espuma, ¿no? En ese momento. Pero sus canciones hasta el día de hoy son todo un legado realmente.
1: Él era fiel.
0: De todas maneras. Si bien es cierto, claro, Edwin Alcántara tenía una gran voz, la verdad, ¿eh? Una gran voz. Hoy un saludito por aquí para Matías y para la pequeña Aitana. Para Matías, Benjamín. Están yendo al colegio.
1: Están durmiendo ahora.
0: Apúrense, no lleguen tarde. Hasta mañana, gente. Cuídense mucho y sigan con Frecuencia 100. Mi Radio Mix.
1: Para toda la vida.
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0: esta manera hemos presentado El Show de las Mañanas en Frecuencia 100. Por la atención, muchas gracias. Y nos despedimos hasta nuestra próxima edición.
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Una de la tarde con 12 minutos. Somos los Tumis de Cartago. 31 de agosto, el último día del mes. Hace tiempo que no veo a la que me... Y estamos aquí en la radio.

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0: se despidió Briela Cirilo de Corazón Serrano. Si bien es cierto, todas las personas tenemos ambiciones. Toda persona que queremos crecer, no solamente empresarialmente, sino también profesionalmente e independientemente, Briela Cirilo decidió no continuar más en Corazón Serrano. Y obviamente que en la última presentación pues se despidió de sus fanáticos, admiradores. Y obviamente pues no es por las puras.
1: Se va preparando el Chino Junca.
0: Es también por algo importantísimo. Ella desea crecer profesionalmente. Sí, ella desea crecer profesionalmente. Y obviamente pues ha optado por culminar, ¿no?, su participación en Corazón Serrano.
1: Chino Chacaltana.
0: Tenemos entendido que se va a estudiar canto en el exterior. Y obviamente esto es porque desea tomar otros aires, otro vuelo, ¿no? Sí. A pesar que es una muy buena cantante, ella ha decidido estudiar canto en otro país. Y bueno, hay que desearle todos los mejores éxitos para ella, ¿no? Crecer profesionalmente es algo que todos anhelamos. Y ella lo ha decidido así. Decidió no renovar contrato con Corazón Serrano. Pero obviamente por un motivo personal. Y bueno, los mejores éxitos para Briela Cirilo.

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A esta hora presentamos Cumbia de hoy y Cumbia de siempre.

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0: El camino es largo, papurro, te puede dar sed. Claro, claro que sí.
1: Escuchan
0: Blue de la Tarde con

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1: Escuchan.
0: Dudley Terry con

0: Cerros de California.
1: Vení con esta canción. Claro que sí, con este lindo tema. Vamos a culminar. Claro que sí, con esta linda canción vamos a ponerle punto final ya a nuestra...
2: El mix ya será tarde.
1: Segunda hora del programa. Bienvenido al último día del mes. Así despedimos el mes.

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amici. E il disco la di mix della settimana. Vamos a iniciar, vamos a comenzar ya. La tercera hora aquí en la radio. En el último día del mes,

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Bueno, como todas las tardes a partir de las 4, tenemos ya los mix pedidos.

0: el saludo por mi cumpleaños. Vanesita Díaz, hoy está de cumpleaños Vanessa. A ver, Vanesita Díaz, está de cumpleaños. Cuéntame, ¿qué has preparado? Cuéntame, ¿qué han preparado el día de hoy por tu cumpleaños?
1: Para ti, mi amor.
0: No, me dice, hemos salido a almorzar con la familia. No, no hemos cocinado nada.
1: ¿Y cómo gozan las chicas?
0: No hemos preparado nada, pero...
1: Sí, mi amor.
0: No, pero... Ahí, Vanessa, a ver, nos ha mandado una foto, está compartiendo. Me imagino que debe ser su familia, ¿no? Ya, pero esas gaseosas te hacen daño, Vanesita. Claro. Ahí tienen que haber, unas Trujillo, unas Callao.
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0: No, o sea, solamente para brindar, ¿no? Tampoco te pases. El hígado, dice por acá Saibor.
3: Esto sin por. Lanzado Prince.
0: Mi querido Saibor. Pasa, maestro, ¿qué pasa? Estás un poquito estresado. Sí, me dice el extraño. ¿Hala bien? ¿Hace qué tiempo no vas por Barrio Chino?

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0: ya viene a continuación. Ya vienen los mix pedidos.
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0: Bueno, ya viene los mix pedidos a continuación.
1: Trujillo, y ahora
0: vamos a dejar disponible, habilitado nuestro número de WhatsApp. Ya, a ver.
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0: Cada día está más mal el celular. Ah, no, ya está pagado. Ah, no. ¿Qué pasó? ¿Qué fue, mano? ¿Qué fue, mano?
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0: Ya, necesitamos un auspiciador urgente.
1: Hermano, sirve para ti, Perú.
0: Ya, a ver si nuestros amigos de San Falabella se reportan.
2: Ya. Oye, Wilson,
0: nos sí, tenemos, ¿no? Tenemos Ripley, San Falabella. De auspiciadores. A ver si se hace una con el iPhone 17. Ahí está.
3: Hay un versito de una canción que dice:
0: ¡Listo!
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0: Mi querido Henry García.
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0: Henry García de Rodríguez.
3: 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Ajá. Como dice que no se goza, que no se goza, que no se goza.
0: Edgar Saldaña de Sánchez.
3: Ay, ay, ay.

0: Mañana nos vamos a...
1: Corre el agua, debajo.
0: A la portada de Los Patos.
1: Así corre el agua.
0: Segundo Chacón.
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0: Alista... Alista las aves.
1: Eso.
0: Alista las aves, segundo Chacón. Mañana estamos por ahí en el cumpleaños de... El papá de nuestro amigo Edgar Saldaña. Saludos para Cristina Murillo. Mañana es su santo. La gente de distribuidora...

0: la sintonía, muchas gracias. Y hasta nuestra próxima edición.
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bueno, empezamos los mix pedidos. Ya estamos presentando los mix pedidos. Bueno, me cuenta por acá, a ver, mi querida Joanita Marquina, Edwin, hoy es mi cumpleaños. Yo me encuentro en Santiago de Chile. Soy una gran oyente de Frecuencia 100. ¿Ya? Soy una gran oyente de la radio. Saludos para mi amigo

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17: En la voz de nuestra querida Daniela Alcántara, esta canción se llama

0: más audio para poder complacer a la gentita. Hola, hola, hola, ¿qué tal? Buenas, buenas.
1: Frecuencia 100, buenas tardes. Mi pedido musical es Mi Poronguito de Armonía 10. Yo escucho Frecuencia 100, mi radio Mi para toda la vida.

0: saludo por la cámara. Mi estimada Liz Caballero. Hola, hola, amigo Edwin. Saludos, dice por acá para mi amor Pancho. Claro que sí, para Panchito. Hola, mi querido Francisco. Saludos, Edwin, dice para toda la gente del Centro Comercial Virrey. Estamos en sintonía de la radio. Saludos, saludos. Bueno, toma la gente de Centro Comercial Virrey en el primero, segundo y tercer nivel por la sintonía. Bien, señoras y señores, vamos a ver por acá, ¿qué tal? Hola, un saludito para María Chun, la gente de La Ribagüero.
1: Tienes un
0: WhatsApp. Bueno, mañana está de cumpleaños, mañana está botando la casa por la ventana, de parte de Carlitos el Dulce, la gente de la piscina Río Seco. Claro que sí, gente. Bueno, vamos a poner el punto final ya a nuestra participación. Se van a quedar en unos minutos. Viene por acá Milton Ordegoso. Con más novedades hoy, lunes 31. Así finalizamos agosto. Lo culminamos.
2: ¡Amor!
0: Lo culminamos de la mejor manera.

hasta el día de mañana. Arrancamos nuevo mes. Iniciamos una nueva semana también. Sigue en sintonía de la mejor frecuencia 100. Y Radio Mix para toda la vida.

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pegas un grito porque ya estoy aquí. Ah, ah, ya, ok, ok. Gracias. Un máximo. Bueno, una tarde bonita, una tarde sensacional en ese lunes. Último día de agosto. Vamos a despedir como se debe este mes de Santa Rosita. Preparado para que esté contigo rumbo hasta las 9 de la noche. Acompañándote.

0: 5 con 17 minutos, 5 de la tarde con 17. Un lunes de resaca. No mientas, no mientas. Claro. Los que estuvieron temprano también disfrutando, degustando de su rico chambar, un lunes de chambar. Aquí en cabina, gozando de tu música, en la radio número 1.
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0: Saludos para la gente de Huamachuco. ¡Sí! Buena, Joel. Imparable en este lunes. ¡Sí! Mezclando toda tu música hasta las 9.
1: ¡Sí! Frecuencia 100.
0: Turno para los adolescentes. ¡Sí! Arrepentida. Arrepentida.

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0: 5:31, 5:31. 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
1: La Hora Punta hasta las 9. ¿Cuánto va tu música? La música que te gusta. Hoy lunes, inicio de semana.